0: Después de 6 años de castigo, de infierno y de terror, apareció en mi vida y no sé cómo consiguió mi nombre, porque yo estaba considerado en las afueras como muerto por el anuncio que había hecho las autoridades nacionales de que yo estaba muerto, aunque estuviera vivo y recorriendo.
1: Je pense que c'est dommage qu'il se fasse du mal comme ça, mais si c'est pour gagner le match de foot.
2: Ok, pour la quarantaine, quand même aussi.